0: batallón del ejército. Este atentado dejó al menos 4 civiles heridos, entre ellos una menor de edad, además de daños en la estación de servicio y varios vehículos. Las autoridades investigan quiénes estarían detrás de este nuevo ataque. Un ataque sicarial volvió a encender las alarmas en Santander. Eduardo Mauricio Navas, de 40 años, fue asesinado cuando se movilizaba por la vía entre Lebrija y Girón. Hombres armados le dispararon en repetidas ocasiones y, pese a ser auxiliado, falleció por la gravedad de las heridas. Las autoridades adelantan las investigaciones para poder identificar a los responsables y esclarecer los móviles de este crimen.
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2: En 60 segundos le contamos lo que es noticia en Barranca Bermeja. Santander registra una reducción del 47% en los casos de dengue durante 2026. Según las autoridades de salud, se han reportado más de 3.000 contagios, esto una cifra menor a la del año anterior. Sin embargo, municipios como San Vicente de Chucurí continúan en brote y otros permanecen en alerta como Barranca Bermeja. Momentos de terror se vivieron en Tibú, norte de Santander, tras la explosión de un carro bomba cerca de un batallón del ejército. Este atentado dejó al menos 4 civiles heridos, entre ellos una menor de edad, además de años en estación de servicio y varios vehículos. Las autoridades investigan quiénes estarían detrás de este nuevo ataque. Un ataque sicarial volvió a encender las alarmas en Santander. Eduardo Mauricio Navas, de 40 años, fue asesinado cuando se movilizaba por la vía entre Lebrija y Girón. Hombres armados le dispararon en repetidas ocasiones y, pese a ser auxiliado, falleció por la gravedad de las heridas. Las autoridades adelantan las investigaciones para poder identificar a los responsables y esclarecer los móviles de este crimen.
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1: Otra más de las cumbias originales, sus compas de Fuerza Régida y Grupo Frontera. Vuélvale a marcar, compa Carlos.

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2: Las 4 y 2 minutos.
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2: Las 4 y 30 minutos.
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4: Las 5 y 2 minutos.
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2: Las 6 en punto.
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0: Hola. Ahora bien, me escucha. Espero un momentico que nos acomodamos acá. Hola, ¿qué tal, amigos? Sean bienvenidos, como siempre, a Fiesta Vallenata, la fiesta con los acordeones, la fiesta que nos encanta, la fiesta que alegra nuestros corazones. Hoy, como todos los sábados, a partir de las 7 de la mañana, lo mejor de la música vallenata, lo mejor de nuestro folclore. Agradecimiento al Todopoderoso porque nos da un día más, un sábado más para estar aquí con ustedes. A ustedes, de verdad que mil y mil gracias por acompañarnos, por estar ahí en Fiesta Vallenata, la fiesta que nos encanta. Bendiciones del Todopoderoso para cada uno de nosotros. Así que, Manolo, con los buenos días. Hombre, hacía rato que no teníamos la oportunidad de partir con Manolo Martínez, un hombre que de a poquito le está encantando el vallenato.
1: José Luis Concha, ¿cómo estamos? Feliz mañana para usted. Obviamente para todos los oyentes que mantienen escuchando los 102.7 y por supuesto la cita obligada de los sábados a las 7 de la mañana con Fiesta Vallenata. Oiga, sí, derecho de petición a Yariguez, Estéreo y todo, papá, para que me pudieran dejar nuevamente en Fiesta Vallenata, ¿oyó? Derecho de petición, abogados, todo, porque es algo complicado, no cualquiera se siente a hacer controles acá. No cualquiera entra y deja la puerta abierta, ¿sí? Por ejemplo. ¿O yo? Eso es así.
0: Así es, no. La verdad que la idea es que quien llegue aquí a Fiesta Vallenato tenga conocimiento de nuestro folclore, que no llegue aquí solamente a programar y listo.
1: A pisar.
0: No, que venga con conocimiento. Y que de verdad aporte a nuestro folclore, aporte a todos esos acá a la caja guacharaca y acordeón, a todo lo que de pronto de una u otra manera nosotros también aportamos. Con la bienvenida para Néstor Palacio, un tipo que está, vea, delgado y todo, pero sube tercer piso y sube muerto.
1: Oiga, sí.
0: Tipo joven.
1: Un joven, jovencito.
0: Mucha vida.
1: Yo creo que es la persona más joven que tiene Yariguez, Estéreo y todo el municipio de Barranca Bermeja, bueno, el distrito especial de Barranca Bermeja.
0: Bueno, con buenos días para, iba a decir Manolo, para Néstor Palacio.
2: José Luis Acocha, buenos días para usted, buenos días para Manolo.
0: Y mira lo que estaba por hoy, decían.
1: Oiga, sí.
2: Manuel Schneider.
0: Lo que pasa es que él es uno de los organizadores de la fiesta del Llanito, ¿no?
1: Ah, sí, él es el alcalde encargado allá, ¿no?
0: Claro, él y Arturo Reyes son los organizadores.
2: No, Arturo es el que organiza todo, Arturo el que manda allá en esa fiesta.
1: Pero
2: no,
1: hablando de fiestas, ¿cómo se van a organizar esas fiestas allá en el Llanito? ¿Cómo se va a vivir
0: qué
1: todo
0: artistas
1: eso?
0: ¿Vienen artistas nacionales o qué? Cuéntanos, ya que llegó, hermano, con los buenos días, vamos a recibirlo para que usted también nos ilustre de qué es lo que va a pasar para que los habitantes de Barranca Bermeja asistan al corregimiento.
2: Saludo muy especial para toda la gente linda de Barranca Bermeja. Mañana, hoy sábado 18 de julio.
1: Sí, señor.
2: 7 y 18, 17 de julio.
0: Bueno, pues chance.
2: Una mañana agradable para disfrutar del buen vallenato, todo lo que tiene que ver con la caja guacharaca, acordeón, de esa nueva pelea, José, en el mundo del vallenato, Alex Martínez versus Jorge Pabuena.
1: No, yo creo que hay una pelea de, no sé, sí, válida.
0: Bueno, pero eso después vamos a hablar de eso, tranquilo. Háblenos de lo que concierne, de lo que le preguntamos, de la fiesta del Llanito.
2: Bueno, el día jueves, como siempre, 16 de julio, se inició la jornada de esa fiesta patronal del corregimiento Llanito con una alborada ahí desde el cruce, desde la entrada del corregimiento Llanito hasta donde está el puente. Después, en la mañana se hizo una misa. En la tarde hubo una procesión desde la salida desde ahí, de donde Augusto Castillo, ahí en Pénjamo.
1: Sí, señor.
2: Se hizo un pequeño paseo.
1: Esa es la tienda, ¿no?
2: Sí. Se hizo un pequeño paseo por la ciénaga, como ya es tradicional. Lastimosamente, los niveles de la ciénaga no son ideales, ¿no? Inclusive preocupa, porque ayer fuimos a hacer una visita, como hice una extraordinaria. Y dices, hay peces, hay mortandad de peces por la resequedad, están a 20 centímetros.
1: Está bastante seco.
2: Y hoy, en el día de hoy, a partir de las 2 de la tarde, ahí mismo donde Augusto Castillo, ahí en Pénjamo, va a ser la tradicional cabalgata, hasta la cancha de fútbol del barrio 16 de julio, y de ahí ya empiezan las presentaciones musicales.
1: Bueno, pero la cancha de fútbol del 16 de julio es el ingreso, es decir, antes de que usted coge para la Isla de los Mangos, ¿es la Isla de los Mangos que llama?
2: Sí, ahí en la entrada de la Isla de los Mangos.
1: Antes, coge a mano derecha, como el que va a coger exactamente para el Llanito, ya Llanito. Ahí está la cancha, la de tierra donde está el tanque.
2: Sí, señor, y ahí van a estar los eventos musicales.
0: Bueno, ¿qué artistas vienen?
2: Y en la noche se va a presentar Junior Santiago.
1: Junior Santiago, ok. Más.
2: No, solamente Junior Santiago.
0: Oye,
2: el grupo local es de ahí del Llanito,
0: voy a
2: el grupo
0: decir de algo. Voy a decir algo que yo sé que va a causar rasquinita, pero es que Junior Santiago ya es barranqueño. Fiesta del bollo, la fiesta del dulce, que no sé qué cosa. Junior Santiago.
2: Van a inaugurar un negocio.
0: Yo no estoy diciendo que. Pero hay que variar. De verdad, pues esa es mi opinión.
1: Bueno, organizar
0: y no tengo nada contra Junior, es un gran muchacho, es una gran persona.
1: José,
0: es un gran artista, tiene buenos éxitos.
1: Organizar un evento. Organizar un evento no es fácil, y más cuando no hay la colaboración y la ayuda. Sí, entonces los organizadores que son privados, que les toca buscar del bolsillo de ellos.
0: Déjame hablar un momentico. Yo estoy de acuerdo, pero
1: hay que mirar la economía también.
0: Pero no me importa cuánto cobra Junior, pero yo estoy seguro que lo que cobra Junior lo cobra 2, 3, 4, 5 artistas de igual que igual o que de pronto tenga más
1: éxito
0: que Junior. No.
1: ¿Cómo quiénes?
0: Sí lo hay.
1: ¿Sí?
0: Internamente se lo voy a decir.
1: Hay que mirar la disponibilidad.
0: Internamente.
1: Pero si usted me deja hablar un momentico, yo le explico.
0: Es que en el Llanito, y no voy a decir nombre tampoco, hay una o dos personas, por no decir, y no hay más. O sea, hay como 2, 3 personas que ponen la plata. Y sí, hay uno que trata de que imponen los artistas.
1: Siempre.
0: Hay uno que impone los artistas.
1: Siempre, en todas partes.
0: Bueno, entonces, ¿por qué usted ahora es?
1: Todas las empresas. Pero es que usted me está dando la razón.
0: Hay 3 que ponen, o 2 que ponen la plata, y hay uno que organiza, que no pone plata sin nada, sino que de pronto, porque es líder, qué sé yo.
1: José Luis.
0: Impone el artista.
1: José Luis. Usted lo acaba de decir. Son 3 privados que están colocando la plata, pero es que la fiesta del Llanito, déjeme hablar. Por favor,
0: o sea,
1: déjeme hablar.
0: Usted
1: hizo su opinión
0: de su casa, de su fiesta, y
1: sí,
0: y
1: por eso.
0: ¿Por qué
1: pero va
0: a pretender?
1: ¿Puedo dar mi opinión? Es mi pregunta.
0: Hágale, bueno,
1: listo. Son 3 privados que entregan la plata, ok, perfecto. Pero las fiestas del Llanito no son nuevas. ¿Dónde está la plata que también da la parte de la administración para la cultura de ese corregimiento del Llanito? Entonces, si son 3 privados, pues ellos colocan lo que se le dé la gana, ¿sí? Y no podemos pelear en nada. Y está bien que venga el que venga porque es privado. Es
0: que ni siquiera los privados son los que opinan, son los que ponen Néstor Palacio.
1: Sería el colmo que
0: ni siquiera el privado.
1: Sería el
0: porque
1: colmo.
0: Bueno, si el privado, claro, si usted me dice que el privado es el que impone,
1: pues allá sería el colmo.
0: Pero ni siquiera el privado porque el puerto no tiene conocimiento.
1: Allá sería el colmo que ya sería el colmo que yo tenga la plata y Néstor me la quiera manejar. Ya sería el colmo, ya sería muy bobo yo en mi vida, ¿sí? Que me quieran manejar mi plata. Pero la verdad es que la cultura en la ciudad es a pailas. Aquí no le están invirtiendo a la cultura. Ese es el problema. No le echemos la culpa al que está solamente diciendo yo quiero a este artista. ¿Dónde está la inversión? ¿Dónde está la plata para la cultura de nuestra ciudad? No la están invirtiendo, ¿sí? Estamos echando al olvido las fiestas que tiene Barranca Bermeja. Es ahí va.
0: Ahora,
1: y le toca a los privados sacar plata de ellos para no dejar morir las tradiciones.
0: Total.
1: ¿Sí? Queremos mejores artistas, pero, hey, venga, ¿dónde está el secretario de Cultura? Sentémonos, ¿cuánto van a invertir para esas fiestas? Las fiestas del Llanito no son nuevas. Y nosotros solamente como público nos quejamos cuando hay terceros, hay algunos que nos están entregando algo que no se va a morir. ¿Sí? Se lo digo porque soy un organizador de evento del 20 de enero, donde no tenemos ayuda de nadie, y la gente se nos queja, pero es que no tenemos recursos. ¿Sí? No hay recursos. Entonces, ¿qué nos toca llevar? Los mismos artistas de siempre, ¿sí? O decirle al X persona, que es el que manda la parada y dice, bueno, colóqueme este artista porque yo quiero ser artista. Y nos toca, ¿sí? Porque nos toca, porque no hay una ayuda. Pero si las fiestas del Llanito, que eran unas fiestas, antes era una fiesta de fiestas, se le quitan los recursos que tienen que darse, pues obviamente el privado y el señor que interpone, hágale con ese.
0: Repito,
1: porque es que el privado no sabe, el privado solamente tiene la plata, y si yo le digo y lo convenzo, porque yo soy el que organizo los eventos, le digo, oiga, no, pero es que Junior Santiago o X artista es bueno y cobra tanto, y va a llenar gente. Yo me convenzo porque yo no sé de eso y tengo la plata. ¿Sí me hago entender? Exactamente.
0: Por eso, lamentablemente, el privado que hay que poner la plata no tiene conocimiento.
1: Exacto.
0: Y se va a manipular por la persona que elige.
1: Esa es.
0: Y listo.
1: Esa es.
0: Pero entonces el privado tiene, debe asesorarse con muchas personas que de pronto le digan que él quiera, que tiene conocimiento, venga, Pedro, Juan, ¿qué artista me recomienda? Y entonces esa persona le dice, ¿qué plata hay? ¿Qué recursos hay? Hay tanto, mire, esto y esto y esto. Pero bueno, he dicho.
1: Eso es lo que hay que hacer, lo que tiene que hacer el privado es asesorarse.
0: Y más adelante vamos a hablar hablando de problemas y de ay, Dios mío, el de Churo Díaz, de verdad.
1: Oiga, un problemón.
0: Da tristeza a todos los que
1: se volvió otra vez viral hace 2 días porque sale un concierto y los escoltas y la persona arrebatadas a pegarle a la gente después del concierto. Yo soy churiza, me encanta la música de Churo Díaz y ustedes lo saben, pero sí, está pasando por un mal momento el cantante vallenato, el guajiro está pasando por un mal momento, le quieren tomar fotos, los escoltas no quieren dejar, su producción no quiere dejar, pero se están comportando mal al momento de bajarse de un escenario. Entonces, vamos a ver qué pasa, porque el tema está bastante delicado para el señor Jorge Iván Churo Díaz, ¿oyó?
2: No, dicho, coloque música y no me hable más.
1: Está complicado. Bueno, 7 de la mañana, 25 minutos. Pero el consejo es, venga que venga, vaya, apoye la fiesta, no la deje perder. Corregimiento, el llanito sea de fiesta. Yo, 7 de la mañana, 25 minutos, en Fiesta Vallenata.

0: que alegra nuestros corazones, la fiesta de la caja guacharaca y acordeón. Oye, aquí nos escribe Carlos Rollero, por acá. Aquí nos escribe Carlos Rollero, dice, escuchando el acordeón piano de Rafael Ricardo, que después descanse, claro. Y cuando escuchábamos la canción, esposa mía, si mal no estoy, estaba sonando o sonó.
1: Esa.
0: Dice, Rafa Ricardo murió resentido con Saico y sobre todo con Rafa Manjarrez, sí es cierto. Tuvimos Néstor Palacio de testigo porque también tuvimos en varias ocasiones comunicación con Rafael Ricardo, a donde se despachaba feo con Saico y donde no tenía pelos en la lengua. Él decía las cosas así, tal como es. Y era una gran persona, porque vuelvo y repito,
2: incluso tuvo problemas con Saico y así, pero con Rafa Manjarrez,
0: sí,
2: por
0: sí.
2: decirle las cosas,
0: pero supuestamente no recibía las regalías que él
1: es que creía. Es que ahí donde yo voy, ahí donde toca denunciar en el momento, porque digamos una entidad como esa que cobra tanto dinero, uh-huh. que cobra dinero a todo lo que reproduzca música.
0: Una tiendecita
1: le cobra. A cualquiera, sí. Si usted,
0: antes un almacencito por ahí le cobra.
1: Eso, ¿no? Le cobra demasiado, ¿sí? Digamos un evento de aproximadamente 1,000 personas, no se bajan de 4 millones de pesos cada cosa. Saico ya siempre serían 8 millones o hasta 6 millones mínimo con el descuento que le hacen. ¿Cuántos eventos hay diarios en Colombia? Demasiados. Para que le llegue, hace la vez pasada hubo un problema con Rolando Ochoa, ¿se acuerda por lo que le llegó al papá?
0: Sí, total.
1: Que llegaron apenas 400 y algo mil de pesos. Uh-huh. Muy poquita plata para toda la plata que se recibe de un compositor, cantante y todo eso. Entonces,
2: incluso por reclamar, llegaron a meter usted unos cuantos días preso.
1: Sí, señor.
2: Y a retractarse lo que decía.
1: Sí, es que es complicado pelear con el monopolio.
0: Bueno, en 1982 salió un trabajo discográfico del Binomio de Oro con la voz de Rafael Orozco, el acordeón espectacular del Pollo Irra. Un trabajo discográfico llamado Festival Vallenato, ¿cierto, Néstor Palacio? ¿Qué tenemos ahí de ese trabajo discográfico? Que yo recuerdo mucho, hermano, porque ahí llegaron, se plasmaron títulos de canciones con unas letras sí. espectaculares.
2: Sí, José, ahí en ese álbum venían canciones como ¿Por qué no te tengo? Uh-huh. La autoría Marcos Díaz, las coplas del Binomio, esa de José Vázquez, el Quevas, también de Donde Quiera Que Vayas, también Corazón Indolente, Lamento Provinciano, Upajá, uh-huh. Mi Pedazo de Cielo, El Médico Fernando Meneses, Llora Mi Corazón, de Rosendo Romero, y Las Dudas del Amor, de Rita Fernández Pradillo.
0: Bueno, 1982, o sea, ¿qué cabe para que haya un doble play?
2: Sí.
0: Un doble play, porque más o menos desde los 60 hasta los 82, 83, se pone la música... los primeros 60 minutos aquí en Fiesta Vallenata. Y por eso, pues, gracias a Manolo que escogió este long play. Entonces era long play.
1: Sí, señor.
0: En 1982, Festival Vallenato. Bueno, yo me inclino por Las Dudas del Amor de Rita Fernández.
2: Yo me inclino por la canción del lado A. La primera canción del lado A, Porque No Te Tengo, de la autoría de Marcos
0: Díaz. Me imagino a Manolo cogiendo el long play.
2: Cuidadito que no se dañe la aguja.
0: Y limpiándolo como hacíamos nosotros aquí en Yarguía hace muchos años, limpiándolo y bueno, mirando y tal. Y
1: yo voy a ser sincero.
0: ¿Sí alcanzó?
1: Yo voy a ser sincero y no. El long play no. Pero sabes que sí me tocó. Yo soy de los locutores que me tocó el de perilla. Consola de perilla. Ajá, total. Sí. La perillita no es ahorita como las salas digitales o las que tienen las cuchillas. No, perilla. Eran como unos circulitos que chocaban. Y eso sonaba.
0: Nosotros le decíamos aquí la India.
1: La India.
2: Me imagino que José aplicó esas técnicas que habían cuando el disco tenía un rayón. Cogía el pedazo de hielo y. Ajá.
1: Y mire que para mí fue algo diferente, porque no fue aquí en Barranca Bermeja, fue en la ciudad de Bucaramanga. Tuve un castigo, ¿sí? Cuando trabajaba con el grupo Prisa en Bucaramanga, me castigaron. ¿Sabe por qué me castigaron? Uh-huh. Por haber llegado 4 veces tarde al turno.
0: No, aquí ya lo hubiéramos echado.
1: Llegué 4 veces al turno porque es que yo vivía en la ciudad de Florida Blanca, uh-huh. y la emisora quedaba en la 35 con 16, exactamente en el centro de Bucaramanga. Y, güey, madre, ese trancón es... pasar el viaducto, eso era complicado. Yo llegaba tarde, me decían, venga 2 horas antes, entonces. Total. A que llegue temprano.
0: Me disculpa.
1: Entonces,
0: me disculpa.
1: Queda castigado.
0: ¿Qué se ha aprendido?
1: Queda suspendido usted exactamente por 8 días, ¿sí? Por 8 días, y lo vamos a mandar para la emisora AM, Cubo Radio. Hijo de madre, yo llego allá, y la consola de perilla, yo no tenía ni idea. Me dijeron, todo locutor debe saber manejar eso. Papi, no había TikTok, no había YouTube, no había nada. Me tocó preguntarle a los maestros que ya llevan longevidad allá en el grupo Prisa y me explicaron, me dijeron, y eso no le podemos enseñar porque si nos dan cuenta nos castigan también a nosotros.
0: Sí.
1: Sí. Y es que eso es lo que yo le digo a muchos, y es que la radio, exactamente, es de castigos. Eso es una vaina militar también. O usted cumple o cumple. A mí me castigaron por llegar tarde al trabajo, ¿sí? Y me sacaron de la emisora, que estaba una emisora FM muy reconocida en Bucaramanga, y me mandaron para una AM. Y no duré ni 8 días allá. Me mandaron 20 días largos. Me dijeron, no, lo está haciendo bien.
0: Pero aprendió allá, claro, eso es lo importante.
1: Me dijeron, lo está haciendo bien. No, creo que no aprendí. Bueno, 7:45, 7:45. Aquí estamos en la mañana y en el doble play. Escuche eso, ya. Hágame el favor, yo. Eso no hace daño así. Con aromática solamente.
0: Con un tinto.

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1: Las 7:59.
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0: Bueno, José Luis Aconcha, en la primera hora estábamos hablando, cuando comenzamos todo eso, que se llama Fiesta Vallenata en la cita obligada, hablábamos del procedimiento, del escándalo que hay para Jorge Iván El Churo Díaz, el artista guajiro de música vallenata, porque la noticia, después de haber estado en escándalo por enriquecimiento ilícito, por trabajar con dineros ilícitos, de otras cosas, recordemos que una de las parejas de Churo Díaz está condenada por esa plata que se perdió, por esa plata de enriquecimiento ilícito. Fue el primer escándalo que se conoció de ese artista, ¿se acuerda? Ahora hay otro escándalo para el artista, y es que la Fiscalía General de la Nación pedirá medida de aseguramiento para él por presunto abuso sexual a menor de 14 años.
1: La verdad que es triste porque independientemente que sea Pedro o Juan, es un artista, es un ser humano al que llega en un momento, qué pena, pero me está llegando mensajes, papá, de sintonía, en fin, de comentarios, ¿sí ves? Entonces, es un artista que hace poco hizo lanzamiento de su más reciente trabajo discográfico, al cual, pues, como todo artista, espera, aspira que le vaya súper bien, y que de una u otra manera, pues, llegó el Parque de la Leyenda, y tiene muchos seguidores. En Valledupar, El Churo Díaz, ese es un rey. El Churo Díaz, haga de cuenta, y no sé si de pronto muchos estarán o no de acuerdo, Martín Elías, cuando nosotros visitábamos Valledupar para los festivales de la Leyenda Vallenata, mientras que por acá Martín Elías ni fu ni fa, allá era un rey, sonaba Martín Elías. Lo mismo pasa con El Churo Díaz. Entonces, que ocurra eso, independientemente de que tenga o no culpa, porque pues, es una menor de edad, 14 años, y eso fue hace 10 años.
0: Sí, señor.
1: Entonces, pero de igual manera, pues no sé cómo la señora madre se enteró, porque no creo que haya sido la muchacha que haya demandado o que lo haya, pues, señalado, qué sé yo.
0: Vuelvo y lo repito, lo reitero, José Luis, yo soy churista, me gusta la música de Churo Díaz, me fascina, soy seguidor de él. Pero el problema es que así haya sido hace 10, 20 años, era una menor de 14 años.
1: Total.
0: Era una menor de 14 años. Vamos a hablar un poco de los escándalos que se ha vivido de Jorge Iván en Churo Díaz. Y uno de ellos fue el caso Costa Azul.
1: No, pero muchas personas estarán preguntando. No sé si ya tú pusiste
0: en conocimiento lo que pasó. Sí. Bueno, pues la diligencia judicial hace parte del proceso que adelanta la Fiscalía General de la Nación, identidad que pues lo colocará frente a un juez para que determine si tiene que pagar prisión o tiene que pagar prisión o qué es lo que debe pasar después de eso. Pero la Fiscalía está en ese momento diciendo: necesitamos una medida de aseguramiento para Churo Díaz. Resulta que Churo, hace 10 años fue que pasó eso con la hija de la expareja de él, donde se dice, presuntamente, establecer unas relaciones sexuales.
1: No, él aceptó.
0: Sí, él lo aceptó. Pero, obviamente, somos medio de comunicación y así lo haya aceptado, porque es que lo aceptó por medio de redes sociales. No lo sabemos porque él no nos ha entregado a nosotros.
1: Bueno, según las redes sociales.
0: Nosotros manejamos el presunto.
1: Y con el consentimiento de la China, ¿no?
0: Nosotros
1: de
0: manejamos el presunto. Pues la regulación durante la investigación y solicitud que se imponga una medida de aseguramiento para el artista. Hasta el momento las autoridades no han entregado mayores detalles sobre el hecho que dieron origen a la investigación ni sobre los delitos que serían impuestos al reconocido artista vallenato. La audiencia se va a desarrollar en Valledupar y será un paso para determinar dentro del proceso judicial, ya que durante la diligencia la Fiscalía formalizará imputación de cargos. El caso ha generado una expectativa y ha generado de que el hombre que usted acaba de decir ese año llenó el Parque La Leyenda Vallenata, sacó un nuevo álbum con canciones como La Cometa, La Titoquera, entre otras, y está en un boom vallenato, porque está en un boom vallenato el artista Churo Díaz, y otro escándalo más se le viene para su vida, ¿sí? Por eso le estaba diciendo, vamos a recopilar los escándalos que ha tenido Jorge Iván. El primero fue en el año 2018 con el caso de Costa Azul, no sé si lo recuerda. Ese fue la presunta estafa masiva que hubo. Eso fue en el 2018, donde fue capturado e imputado por delitos de estafa agravada, enriquecimiento ilícito y concierto para delinquir, debido a su presunta relación con la empresa Costa Azul SAS, que ahí es donde está condenada la expareja de él, ¿sí? Por esas estafas, está condenada a ella. Dirigida por su entonces esposa, que era Beatriz Castro, que es la que está hoy condenada, la fiscalía sostenía que la empresa habría estafado a cientos de personas con supuestos remates de inmuebles. El segundo caso fue el año pasado, ¿sí? En el 2025, que fue una absolución en ese proceso. El juzgado pues lo absolvió al concluir que la fiscalía no logró demostrar la responsabilidad penal ni la participación directa de Jorge Iván Díaz con Costa Azul, y ahora llega la nueva investigación en ese año 2026 que anuncia la imputación por presunto delito de acto sexual a menor de 14 años y la solicitud de medida de aseguramiento. Esperemos que todo pase y que vamos a ver qué pasa, a ver con el artista Chulo Díaz, tendremos la lupa de lo que pase con la fiscalía de ese próximo juicio.
1: Bueno, lamentable noticia para nosotros los seguidores de la música vallenata, independientemente de que algunos sean o no seguidores de Chulo Díaz. Pues la verdad que a mí me encantan unas que otras canciones de Chulo Díaz, sobre todo las primeras, y tuvimos la oportunidad aquí de apoyarla fuertemente en Fiesta Vallenata. Entonces, Dios quiera que su situación tenga pues un arreglo, un feliz arreglo, ¿no? Sí, cuando digo un feliz arreglo, pues que no haya de pronto detención, para que el hombre siga pues con sus espectáculos, con sus eventos, porque de eso vive el artista, ¿no?
0: Sí, presuntamente José Luis, lo que se dice presuntamente por ahí es que la niña accedió a los actos que quería Jorge Iván Chulo Díaz.
1: Por eso, con el consentimiento.
0: Pero vuelvo y le digo lo que hablábamos extra micrófono. Quiera o no quieras una niña, ¿sí? Es una niña de 14 años. Total. Es una menor de 14 años.
1: Y hay que ponerse de pronto en los zapatos de la expareja.
0: Sí.
1: Sí, porque de pronto, pues. Bueno, por el vínculo con.
0: Ese cuento, con su hija. Es que ella quiso. Sí, ella pudo querer, pero es una niña, hermano. Es una niña. No, no cabe en la cabeza que uno diga, no, es que sí quiso, pero no. Yo creo que no tiene. Hay muchas personas que dicen, no, pero es que hay niñas de 14 años. Sí, hay niñas de 14 años que tienen una mente muy diferente, pero experimentar la parte sexual ya es algo muy, muy, muy, muy diferente. Porque no creo. Bueno, mejor dicho, no me quiero explicar en esos momentos.
1: Total.
0: Ni quiero hablar del tema porque me sofoco como esa.
1: Bueno, en 1991 salió un trabajo discográfico para cambiar el tema, un tema más agradable. En 1991, Guerreras del Amor, las musas del vallenato, donde Patricia Terán con nuestra Chela Ceballos, Graciela Chela Ceballos, lanzan este trabajo discográfico, el segundo trabajo discográfico de una corta carrera de las musas del vallenato. Ahí vienen temas y compositores reconocidos como José Alfonso Chiche Maestre, como No Vale la Pena Sentir. También está invitado Miguel Morales, Porque Mi Amor, Muchas Gracias Cartagena, de Romualdo Brito, el mismo Rosendo Romero participa, Todo Pasa, hace también aparición aquí Miguel Anillo con Lejos Sin Ti, Aclárame Ya, de Osmar el Goma Maestre, nuestro amigo Sergio Amariz con Triste y Sola, un tema bastante pegado, el título La Guerrera del Amor, de Romualdo Brito, y también un tema que pegó fuertemente de Omar Geles, Me Dejaste Sin Nada. Entonces, vamos a hacer un doble P de las musas del vallenato, que por cierto, las musas del vallenato, hace rato, porque tenemos el contacto con Dani Ceballos,
0: sí.
1: Está en un pleito también con terceras personas que presentan en Ecuador, en Venezuela, en otras partes de América, a las musas del vallenato, pero no son las musas del vallenato, es una agrupación recogida por ahí, pues seleccionan, ven tú qué tal y esto y lo otro, y le ponen el título de las musas del vallenato. Las verdaderas musas del vallenato es la que dirige Dani Ceballos, hermana de Chela Ceballos.
0: Okay.
1: Y es un tema de no terminar, de verdad, ya lo hemos vivido con los Diablitos, en fin. Entonces, yo me inclino por el de Sergio Maris, Triste y Sola. No sé, mi amigo.
0: Ya se la busco y se la coloco.
1: ¿Cómo? Sí, entonces no sé de estos temas cuál de pronto a Manolo le llega al alma. ¿Cuál de estos temas que de verdad pegaron cuatro o cinco temas de este trabajo discográfico grabado en 1992?
0: Repítamelas.
1: 91, ahí. Perdón, llamada Guerreras del amor. Esta no vale la pena sentir. Muchas gracias, Cartagena, porque mi amor, todo pasa. Castillo de Flores, me dejaste sin nada. También la guerrera del amor, Tristisola, aclárame ya, y lejos sin ti. Entonces, no sé por cuál se inclina.
0: No, yo voy, me voy con la comercial, me dejaste sin nada.
1: Me imaginé.
0: Me voy con esa. Con esa me voy, me dejaste sin nada. Sin nada, sin nada.
1: ¿Pensando en quién?
0: No, en nadie, me gusta.
1: Y yo triste y sola. De Sergio Maris.
0: Bueno, 8:14 minutos. 8:14.
1: Ella está ya triste y sola.
0: Ay, sí, está solita. Dios. Aquí está Patricia Tirán, se llama Tris y Sola y suena en Cariquíes en la mañana de Fiesta Vallenata.

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0: Que allá en la Nevada.
1: Allá en la Nevada. De una agrupación, que nació a principios del año, principios de los 80, yo pondría 80, 81, y estoy hablando de Fantasía Vallenata. Resulta y acontece que hace como un mes me encontré con Nando Vázquez y me dijo: José, hay la posibilidad que vuelva Fantasía Vallenata, que vuelva a los escenarios, me imagino a grabar, no sé si van a grabar pues con nuevo sonido, qué sé yo, sus éxitos como es Colibrí allá en la Nevada, y hay otra canción que se me escapa, que bueno, más adelante. En todo caso, Fantasía Vallenata en la voz de Manolo, pero no Manolo Martínez. Manolo, sí, creo que es Manolo Martínez. Sí. Se llama Manolo Martínez. Y la acordeón bueno, de.
2: El bueno.
1: Y que en el acordeón, hace mucho tiempo estuvo iniciando Alfredo Gómez, después terminó Edwin Jiménez, el papá de Erwin.
0: Ok.
1: Entonces, hay la posibilidad, ahí vienen temas de artistas barranqueños también, me imagino que. De artistas de talla nacional, voces increíbles en el coro. No recuerdo bien quién eran los coristas, pero sé de antemano que eran coristas de talla nacional, los coristas que acompañaron al Binomio de Oro, al mismo Diomedes Díaz, y que fue grabada una casa disquera muy importante como la casa disquera de Sello Amarillo Fuentes. Entonces, de verdad que aplausos. Y ahora, la pregunta que le decía yo a Nando, y no sé si Nando me está escuchando, yo sé que sí, él es fiel seguidor de Fiesta Vallenata. ¿Cómo está la voz de Manolo Martínez?
0: Estamos bien, estamos genial, aquí estamos.
1: No, de Manolo Martínez, el cantante, el que tiene talento. Entonces me dice, no, pues, la verdad que es un tipo, ese Manolo juicioso.
2: Manolo el talentoso.
1: El talentoso.
0: El juicioso.
1: José.
0: Hay competencia entonces, si es de juicio, hay competencia.
1: Sí.
0: Sí, señor.
1: Entonces, se le hizo la invitación, yo tengo el número aquí de Manolo, vamos a ver si Manolo me responde. Voy a llamarlo más adelante para que nos hable del tema, si de pronto es cierto o no. Yo le creo mucho ganando. Entonces, vamos a escuchar, no sé, Colibrí o...
0: Escuchemos Colibrí por acá. Suena bueno, para ese fin de semana, para ese sábado. Así suena en esa mañana en los 102.7. Se llama Colibrí, Fantasía Vallenata.

0: Bueno, son las 8:41 a través de los 102.7. Ahí por acá, oyentes conectados con nosotros, José Luis Aconcha, el reportado en sintonía. Los oyentes a través del WhatsApp 322-364-7820. Hola, ¿cómo estamos?
1: Buenos días, amigos de la mejor emisora de los barranqueños. Por para saludar a mi hermana Delia Cáceres Vega en el barrio Jorge Elías del Gaitán.
0: Sí, señor.
1: Por su cumpleaños, de parte de sus dos hijos, Diego Antonio Torres Cáceres y Valentina Torres Cáceres. Sus hermanas de Iseida, Amanda, Mónica y de este pechito Hermes. Y sus sobrinos.
0: Ok, perfecto.
1: Y mis padres queridos. Un feliz día, que Dios la bendiga, la guarde, la proteja y un feliz día para ustedes. Dios los bendiga.
0: José Luis Aconcha, usted que ha tenido carro, Néstor Palacio, usted que ha tenido carro. Cuando la esposa de uno va en la puerta, va en la silla de atrás porque está brava, ¿sí o qué?
2: Sí, señor.
0: Cuando la esposa de uno va en la silla de atrás porque está brava.
2: ¿Qué pasó?
0: No, solamente hago un comentario abierto así. Cuando la esposa de uno no va al lado, ¿sí? De copilota y va en la silla de atrás.
2: Yo sé quién tiene carro, yo sé quién tiene carro,
0: pero puede responder. Pero si usted va con la nona, la mujer va atrás porque la nona manda, ¿vio?
3: Toda una vida.
2: Yo sé también quién puede responder que tiene carro. Leonardo Gil nos está escuchando, también nos puede decir si cuando la patrona va atrás es porque está brava o no.
0: Bueno.
2: Muy especial para Leonardo Gil. Oiga, también un saludo muy especial para ahí en el barrio Provivienda. Están ahora escuchando Fiesta Vallenata ahí en la tienda. A José Rodolfo, a Cristian y a Mauricio. Un saludo muy especial para ellos ahí en el barrio Provivienda. Y también, okay, permítame un saludo muy especial de cumpleaños a un caballero, a un señor, a un respetado señor, al señor Leonel del Carmen Palacio González. El día jueves 16 de julio estuvo de cumpleaños. Algo muy especial para él, que Dios lo bendiga siempre, que lo proteja y que esté ahí siempre firme para cuidar de su familia. Saludo muy especial para él.
3: Bueno, para Yurani, sí, Yurani Flores, saludo muy especial. Dice, estoy escuchando Fiesta Vallenata, la fiesta con los acordeones. También para los amigos del restaurante Río de Oro en la Plaza Central, en sintonía. Pero ¿para qué, hermano? Usted.
0: Calle más bien.
3: No, me quedo callado. Bueno, también dice saludo para Dilia, para Yasmín. Y también para Juan Gabriel, saludo muy especial para ellos que están escuchando Fiesta Vallenata, también para el amigo Caro, gracias por estar en sintonía. Para los amigos, o sea, para Cheo Guasá, el Cheo Guasá, seguidor de Luis Mateo, saludo muy especial. ¿Y qué pasó?
0: Ok, oyente por acá, hola, comenzamos, buenos días.
4: Buenos días, caballero, buenos días, caballero.
0: Buenos días, amaneció? Bien, bien, mi amor, ¿y usted cómo amanece?
4: Dios lo bendiga.
0: Amén.
4: Dios lo bendiga, mi amor.
0: Señorita. Ay, qué bonito, papi, ¿dónde anda? Señora.
4: Aquí en Provivienda, mi amor.
0: Señora, pregúnteme.
4: Papito, es para complacer a mi hijo que se encuentra en España, que mañana vamos a ganar con España.
0: Si claro, mañana España es campeona, si Dios lo permite. Mire,
4: saluda, y le allá en España, que se encuentra allá en España, José Manuel Marulanda Medina.
0: José Manuel Marulanda. Dígale a José Manuel que le mande la liga y mañana vamos para Villalinda a darnos el partido, ¿yo? Hay pantalla gigante.
4: Ya me la mandó.
0: Ah, bueno, nos vemos mañana en Villalinda entonces, porque hay pantalla gigante para darnos la final.
4: Salúdenlo allá en España.
0: Dile, liso.
4: La segunda patria mía.
0: Liso, mi amor.
4: La patria.
0: Vale, España, un besito.
3: Tía.
4: Besito. Mañana ganamos con España.
0: Sí, señora. Ya. Joder, tía.
3: Joder, tía. Bueno, para Mónica Becil y para el profe Becil, escuchando Fiesta Vallenata. ¿Quién más está ahí en sintonía?
0: Oiga, por acá dice: hola, ¿cómo estamos? Yariguese Cero, buenos días. Donde Nando, confiesa Vallenata, vea.
3: Ah, Nando. Oiga, Nando, vea, acabé de hablar con Manolo Martínez, me dice José, es una posibilidad, pero todavía oficialmente nada de nada. Y yo estoy ahí a la espera. La verdad que quiero volver al estudio de grabación, quiero volver a la tarima, pero si las cosas se dan. Y si no, pues, de igual manera, me dice que en 1983 salió por primera vez ese primer trabajo discográfico de Fantasía Vallenata.
0: Okay. José, ¿tiene plan para mañana?
3: ¿Qué? No, para nada.
0: ¿Usted?
2: No, para nada, ¿qué hay?
0: Bueno, muchachos.
3: ¿Dónde hay que invitar, papá?
0: Mañana es la gran final del Mundial, sí, 2026, que se hizo en México, se hizo en Canadá y Estados Unidos.
3: ¿Vas a invitar?
0: Sí, vamos, de una.
3: Todo incluido.
0: Todo incluido, si quiere.
3: Con Karen.
0: Con Karen, con Angeli. Con todos. Dios, mañana, Dios, a partir de las 11 de la mañana, Yariguese Serio estará en el Parque Recreacional Villalinda. ¿Y sabe qué es lo mejor de todo? Uh-huh. En el Parque Recreacional hay pantalla gigante, hay silletería, hay almuerzo, hay chelitas, hay lo que ustedes quieran para que ustedes se vean la gran final de Argentina o España. España-Argentina. Para entonces vamos para allá a partir de las 11 de la mañana y a las 2 de la tarde nos vemos el partido. No, ¿usted no, con quién va?
3: Yo le voy a decir, no me pregunte, papá, porque cuando uno apuesta, gana el que...
0: Bueno, pero ¿quién quiere que gane? ¿O quién quiere que gane?
3: Dios mío, al que la apuesto pierde.
0: Entonces apuesta en la Argentina.
3: Va a tocar, por favor.
0: Aunque Argentina nos aplicó la inversa a ese partido.
3: Aunque pasó. Argentina jugó bien.
0: El primer tiempo, la zapatera.
3: Bueno, no, es que hubo. ¿Qué primer tiempo? Es un primer tiempo. Los primeros 25 minutos aburridos.
0: Demasiado aburrido. Puro zapato fue lo que hubo. Sí. Ninguna amarilla.
3: Pero la verdad que Dios quiera que en alguna. Pues que podamos ver un equipo colombiano con esa. Ay, hermano. No sé ni. ¿Se puede decir? Con huevas.
0: Sí, vamos a ver qué pasa. Hola, ¿cómo estamos? Buenos días.
5: Buenos días, fiesta vallenata para complacer a doña Carmen Ospino, que está de cumpleaños en el día de hoy. Que Dios la bendiga y que siga cumpliendo muchos años más de parte de Miguel, que se le quiere mucho, y si la pueden complacer con la canción Tu cumpleaños de Diomedes.
0: Listo, muchísimas perfecto. Gracias. Ya vamos con esa canción para todos los cumpleañeros. 8 de la mañana, 40 minutos. Ahí está Saray, está Eduardo Cheo, la nona, la familia Macía, la familia Barros. Barroso, familia Barroso. La familia Barroso, escuchando a esa hora, fiesta vallenata. 8 de la mañana con 48 minutos. Mira, señor.
2: Manolo, ¿sabe cuál saludo? Ajá. No me lo va a perdonar si no se lo digo, porque ya escucha vallenato, tiene. Todavía tiene unos. Es una niña todavía, pero.
0: Ya son los
2: niños. Usarle para el vallenato, cosa brava, yo. Para la reina del hogar de los abuelos Gómez Plata y doña Jenny Pradilla, Asli Maía, saludo muy especial para ella. Está ahí, ella siempre. Oiga, escucha fiesta vallenato.
3: Qué chévere, vamos de fiesta vallenata. Qué chévere que escuche fiesta vallenata, porque la fiesta vallenata es la fiesta con nuestros acordeones, con nuestro folclore.
0: Y
3: con
0: que
3: esos niños, hermano, esos niños les encanta el vallenato como tal, ¿vale? Ahora, sorpréndanos, Manolo.
0: ¿Le gusta o no le gusta?
3: Claro.
0: Bueno, 8:49 de fiesta vallenata. A comer tamal después del saludo. Ya le guíes.

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3: Bueno, seguimos en fiesta vallenata, la fiesta que nos encanta. Aquí escribe Martín Araca. Dice, José, muy buenos días para ti, para Manolo y también para Néstor Palacio. Y para toda la gente de Fiesta Vallenata, dice, como siempre, todos los sábados con buenos comentarios. Y sí, él habla sobre Rogelio Simanca, dice, el compositor de Colibrí, llegó de Chiriguaná en el 80, okay, vivir en el barrio La Victoria, terminó sus estudios en el Diego Hernández de Cayo, sí señor, porque él terminó conmigo. Lamentablemente, falleció en el 2020, si mal no estoy,
4: okay,
3: con el COVID. Lamentablemente, teníamos contacto. Pero bueno, pasa en su tumba y dejó un legado aquí en Barranca Bermeja. Y por qué no decir a nivel nacional, porque Fantasía Vallenata dejó clásicos como Colibrí allá en la Nevada, esperando, bueno, no me acuerdo, de como 3-4 canciones más. Y qué chévere que también los oyentes aporten a la historia de nuestro folclore. En sintonía, Alirio El Gillo. Gillo Uribe, escuchando Fiesta Vallenata. A ver, Néstor Palacio.
5: A ver, José, como lo comenté al principio, hay una pelea por una canción.
3: Un rifirrafa.
5: Sí, entre Jorge Paguena y Alex Martínez, de quién es la canción. Resulta que Jorge Paguena buscó a Alex Martínez porque él quería hacer una canción.
4: Uh-huh. Sí.
5: Jorge Martínez le dijo, dígame cómo la quiere. Él le dijo a Jorge Martínez, le dio la idea de cómo la quería, de qué tratara la canción. Jorge le hizo un pedacito ahí, mira, está, se la mostró y le mandó la canción completa. Uh-huh. A Jorge Paguena le gustó.
3: O sea, música y letra.
5: Sí, a Jorge Paguena le gustó y le colocó como nombre a la canción La Interesada. Uh-huh. Listo, el compositor Ale Martínez. Pasó un mes, dos meses. No la había grabado todavía Jorge Paguena. Jorge Paguena saca otra canción, lanza otra canción, y Alex Martínez estaba en Ecuador y se le dio por cantar la canción en vivo. Uh-huh. Y dice Alex Martínez que no sabe quién fue que la grabó, quién fue que tomó la canción, estaba en la presentación, la grabó. En todo caso, en Barranquilla, en la costa, esa canción estaba sonando y estaba pegando.
3: Fuerte, sí.
5: Estaba pegando fuerte.
3: ¿Pero en la voz de quién?
5: De Alex Martínez. Uh-huh. Entonces Jorge Paguena se molestó,
4: sí,
5: con Alex Martínez, que porque la canción es de él, que la idea es de él, entonces no se sabe que él es el coautor. Entonces están en ese rifirrafe de quién es el dueño de esa canción.
4: ¿Y en el registro que sale?
5: ¿Cómo?
4: ¿En el registro que sale?
5: No, la composición de Alex Martínez. Es que la cuestión es que no se grabó.
4: Okay.
5: Jorge Paguena no la grabó. O sea, Alex Martínez se la dio, pero Jorge Paguena nunca la lanzó. Entonces están en ese rifirrafe, ¿quién es el dueño de la canción? ¿Si Alex Martínez o Alex Jorge Paguena?
4: Porque esa es la composición que es de Alex Martínez, ya lo sabemos, ahí ya comienza la canción. Se la presentó a Paguena, pero Paguena no la grabó.
3: Lo que pasa
4: la pregunta
3: es,
4: ¿la presentada fue comprada o solamente dijo grábela, se la doy? ¿Sí?
3: Bueno, según le entiendo ahí a Néstor Palacio, porque no tengo conocimiento de rifirrafe, es que el hombre Paguena le da la idea, no sé.
5: Sería el coautor.
3: No sé qué tanto contenido tenga la idea para Alex. Entonces me imagino que Alex la termina. Y bueno, ahí yo diría que los compositores, o sea, ambos deberían ser compositores, ¿no?
5: Es como cuando usted hace la
3: letra, otro hace la letra, qué sé yo.
5: Cuando usted hace la letra del jingle de diciembre de Yariguíes, y usted me dice, Néstor, la quiero así, así, uh-huh, así, y yo lo plasmo en el video. ¿Quién es el dueño de la canción?
4: No, José Luis Aconcha. José Luis Aconcha, usted viene colocando la marca de la filmación, ¿sí? Es lo que usted ya solamente es el dueño de la filmación, no, ni siquiera dueño, porque si le están pagando, ya pierde usted la autoría.
5: Otra cosa, otro ejemplo. O sea, José hace la canción, José ya la entrega ya producida y me pregunta, ¿cómo la va a hacer? Entonces yo le digo, de esta manera, ta, ta, ta, ta. Entonces ahí, como dice uno, ¿de quién es la idea?
3: De hecho cuando yo hablo de vamos a hablar de las canciones de los Mosaicos Yarguillos, yo siempre recalco o hago pronto una pequeña reseña que con la producción y los arreglos de, entonces si es Alvin Martínez o si de pronto es de David Rendón, pero uno debe saber que lo mío es escoger las canciones y hacer la letra, y de pronto con la ayuda de esos dos artistas barranqueños, claro, que tienen demasiado conocimiento y que de pronto le aportan, le quitan, le ponen a la letra y también hacen los arreglos de la producción como tal. Bueno, listo. Vamos a hablar de como estamos ahí también, perdón, hablando de doble play. A mí se me ocurre porque en el año de 1991, curiosamente 91 también, sale un trabajo discográfico llamado Escalona, un canto a la vida. Muchos van a recordar este trabajo discográfico de Carlos Vives, que vienen canciones importantes como El Testamento, porque el trabajo como tal es dedicado a la serie de Escalona.
4: Sí, señor.
3: De Escalona, si mal no estoy, eso era de Caracol, ¿no?
5: Sí,
3: de Caracol. Entonces ahí viene canciones como El Testamento, La Molinera, La Patillalera, El Almirante Padilla, El Mejoral, Miel Canales, Villanuevero, Jaime Molina, El Arcoíris, El Jerjere, okay, también La Custodia de Aillo, bueno, La Golondrina, La Resentida, y que todas pegaron. De hecho, de ahí se le viene la idea, digo yo, a Carlos Vives para hacer el éxito de ese trabajo discográfico donde salió La Gota Fría, que rompió esquema y traspasó frontera, ¿no? No sé qué pensarán ustedes. ¿Sí se acuerda de
4: más o menos
3: de la serie?
4: Más o menos, sí. más o menos.
3: Mi amigo
5: todavía para aquellos que quieren recordar esa serie, uh-huh, y la pueden buscar en Amazon Prime.
4: En Amazon Prime, sí, señora, ahí le voy a decir dónde está.
3: El acordeón de Egidio Cuadrado, que paz descanse, coros Egidio Cuadrado, Jorge Salinas, bueno, bajo Luis Ángel el Papa, ¿no?
5: Papa Pastor.
3: Y sí, también está Ever Cuadrado. No, de verdad tenía
5: Eder Polo,
3: nuestro amigo.
4: ¿En serio no sé, de acuerdo que nuevamente la productora de Caracol repita esa serie por su canal?
3: Pero que lo repita, pero me imagino ya remasterizado, qué sé yo, ¿no?
5: Incluso
4: porque sí, ¿a qué voy? Porque ahorita por audiencia van a meter nuevamente
3: Rafa.
4: Sí. Que no estoy de acuerdo, la verdad. Porque ya se vivió y otras repetidas, no sé, hay que buscar otras historias.
5: Pero sí, Caracol va a pasar una serie que tuve la oportunidad de verla en Netflix, muy buena y la recomiendo.
3: ¿Cuál?
5: María la Caprichosa.
4: Ok, no me la aviso.
3: Sí, es buena.
4: Pero buenísima. He tenido recomendaciones de ella incluso por algunos apartes que hay en TikTok. Uh-huh. Y sí,
5: bueno. Sí, ¿Qué día vi una serie, Manolo, y se la voy a recomendar también de Netflix?
4: ¿Cuál?
5: El Polígamo.
4: Esa es la que está tendencia. Es la que está tendencia número uno en esos momentos. Y es una vaina fuerte, es una vaina fuerte, dura. Que pone a recapacitar, yo creo, que a muchos hombres y a parejas y a familias. Sí. ¿Sí? Donde hay mujeres que aceptan a los hombres como sea, total del qué dirán, total también de no bajar la parte económica.
5: Sí, señor.
4: Y los hombres que también que recapacitemos, ¿sí?
5: Donde sobre todo darle valor a la mujer del proceso.
4: Donde se puede llegar a perder mucho a la mujer del proceso y hasta la vida por enfermedades.
3: Sí, señor. Yo quiero verme una novela, Manolo y sus siete mujeres.
4: Bueno, ese enlace de 9 de la mañana,
3: bueno, 14 minutos. Entonces, doble play, yo no sé.
4: Vamos con esa, el testamento. La primera, suena de esa
3: hoja. ¿Y Néstor Palacio, Juan?
5: Uy, José, puede ser la custodia.

0: Oiga, es muy buena canción esa, ¿no, José Luis Aconcha?
1: Sí, señor, y aquí en Recordando 1991 con Escalona, un canto a la vida con Carlos Vives. Tremenda canción, El Testamento. Recordemos que en la caja estaba John Jairo Lemus, ingeniero de sonido estaba José Sánchez, en la guacharaca Eder Polo, gran amigo de Polo Alzate y también de este pechito, porque tuve la oportunidad de conocer a Eder Polo, al Negrito Cuadrado, y también al Papa cuando hacían parte de las Estrellas Vallenatas. Entonces, otro tema, ¿no?
0: Sí, señora, aquí está la custodia de Vadillo. Sí, la custodia de Vadillo, aquí está sonando en Fiesta Vallenata.

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1: Señoras y señores, lo que uno tiene que pasar en esos momentos.
2: ¿En Guayabando?
1: Sí, señor, no, claro, uno tiene que aprender de los que saben, uno tiene que escuchar, y algo que tengo yo es que me gusta escuchar.
2: Bueno, para que la gente tenga conocimiento, oiga, mi amigo Manolo.
1: Hay programas que tenemos acá, obviamente. Todos los programas que tiene Yariguíes en serio, está arriba Yariguíes, uh-huh, de 6 de la mañana a 10 de la mañana. Noticias Yariguíes de Bailoteca de 10 a 12. 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
1: De 5 de la mañana a 6 de la mañana.
3: Y de 5 a 5 y media están los resultados de José.
1: Ah, sí, no, eso es a las 6, eso es a las 6. A veces llegan a las 6 y media. O 7 o 8 de la noche, dependiendo, 7 de la mañana, 8 de la mañana, dependiendo el estado de ánimo que tenga.
3: Y si usted no le alcanzó a ver, se lo envía dos veces.
1: Exactamente. Y los fines de semana, el sábado, bueno, después de las 8 de la noche los viernes, está la disco Yariguíes, va hasta las 6 de la mañana, y ahí ya comienza programación musical de fin de semana, y a las 7 de la mañana los sábados está la cita obligada, que es fiesta vallenata, hasta las 10 de la mañana. De las 10 de la mañana es programación musical, fin de semana, hasta las 2 de la tarde, a las 2 de la tarde punto el DJ, pero hoy hay un compromiso comercial, y a las 11 de la mañana tendremos el punto del DJ, hoy sábado, hasta las 2 de la tarde en Renault San Autos. Los domingos a las 8 de la mañana está ese en Guayabe, ese lo presento yo, hasta las 10 de la mañana, Rumba Salsera con Mario López y Arlian Díaz, y el domingazo desde las 12 del mediodía hasta las 2 de la tarde con Arlian Díaz.

0: pero mañana tendremos a las 11 de la mañana hasta las 2 de la tarde el punto del DJ, mañana domingo desde el Parque Recreacional Villa Linda, con pantalla gigante para la final de Colombia. Hijo de madre, Dios mío, en el 2030 será eso. Argentina, España.
1: No, está otra vez Lorenzo.
0: Dios mío, sí.
2: Oiga,
0: ¿Y Mario
2: qué?
0: Mario está en los sábados, en los domingos.
2: Domingo, sí.
0: De 10 de la mañana a 12, rumba salsera, Mario López y el señor Alián Díaz. Mire, y la programación, Salsa de la Buena tiene Mario. Los domingos en Guayabe, usted va a encontrar rancheritas, va a encontrar merenguitos, salsa clásica, va a encontrar vallenato, de todo va a encontrar eso un poquitico. No, que tenga presente.
2: ¿El lunes?
0: Los domingos.
2: Ah, los domingos.
0: Y ese lunes es de Independencia. Es un especial de música de Independencia. Para que lo tenga presente usted y yo.
2: Bueno, hombre, de verdad que buena programación, buena variedad. Tiene los 102.7 Yarguí. Saludo muy especial para José Alfonso Hernández, hombre. Para Alfonso, dice un saludo muy especial para ti y para todos los compañeros de Fiesta Vallenata. Y qué chévere. Qué bien por esos clásicos de la música vallenata, la esencia viva de nuestra costa Caribe. Saludos y bendiciones para toda la mesa de ese programa. De verdad que mil gracias para Alfonso Hernández Maestre por estar siempre en sintonía de Yarguíe 102.7.
1: Cuéntame. Oiga, Manolo, desde ya le tiene una canción programada para el Desenguayabe, ¿no?
0: Sí, señor.
1: Despertar de un acordeón de Poncho
0: Zuleta. Despertar, sí.
1: Que mañana don Carlos va a estar ahí pegado escuchando esa canción.
0: Mañana, 8 de la mañana, don Carlos, ahí va a escucharla usted muy tempranito. Yo, oiga, si usted quiere hacer parte de los 102.7, quiere tener el punto del DJ en su local, en su negocio o en cualquier parte con la Truz, recordemos que Yarguíe tiene camión móvil, que tiene tarima y todo. Si quiere hacer parte de los Facebook Live, si quiere hacer parte también ustedes de las cuñas radiales, se pueden comunicar al 320-841-2272, 320-841-2272, o pueden escribir al correo gerencia@yarguíe.com.
1: Voy a pasarle el número a José Rodolfo, que me dijo que quería tener punto del DJ en Previenda, a José Rodolfo, a Cristina y a Mauricio, para que tengan ahí en la tienda del sabor, ahí el punto del DJ. José.
0: Tenemos buenos DJs, o yo sí. Le recomiendo los DJs de la casa. Está Luis Castro, DJ Luis Castro, muy buen DJ. Fabián Castellanos, también muy buen DJ.
2: Castellano ya hace parte del inventario.
0: Ya, ¿no? Es parte del inventario.
1: Tiene la etiqueta puesta aquí atrás.
0: Está con nosotros también Luis Zanabria, DJ Luis Zanabria. Está también Snake de Rivero. Otro DJ de la casa es DJ Matt. Y por supuesto, ahora que hace parte también nuevo, está recién desempacado el señor Daniel Cruzado. DJ nuevo de la casa, son DJs de la casa que ustedes también pueden pedirlos a través del WhatsApp 322-364-7820, o también pueden pedir los contactos de ellos a través del WhatsApp de la gerencia 320-841-2272.
2: Bueno, la invitación nos la está haciendo Mario Eugenio Artunduaga, dice en sintonía en la carrera 17 aquí.
0: Una sopita de allá, no cae malo, yo. Dice,
2: aquí te esperamos.
1: Una sola, no tres.
0: Tres sopitas, Maju.
2: Sería tres, Maru.
0: Sí.
2: Tres
0: sopitas. Tres sopitas.
2: Y aceptamos la invitación.
0: Bueno, ¿con qué nos vamos en esa mañana?
1: ¿Sabe quién está desenguayabando con Yarguíe?
0: ¿Quién? ¿Quién?
1: Pillao Rodríguez, de ahí está celebrando sus cumpleaños. Nació un 17 de julio de 1982. Pillao Rodríguez.
0: Pillao Rodríguez.
1: Artista de la okay. Casa de Yarguíe.
0: Oiga, ¿sabe que hace cuánto no hacen un concierto de solo vallenato en Barrancabermeja? Bueno, vallenatos que pasen más de cuatro artistas. ¿Hace cuánto no lo hacen?
1: Hace rato, hace años.
0: Hace falta,
1: antes
0: sí,
1: de okay. Pandemia.
0: Hace falta. El último fue cuando vino Jean Carlos.
1: Uh-huh. Sí.
0: Ese fue el último que vino cuatro artistas, ¿no? Llegó Luis Fercuello, Los Camorales, si no soy mal. ¿Ese día vino Los Camorales?
2: No, creo que Los
1: Cabezas. No.
0: En el, vino también Fabián Corrales.
2: Fabián, sí.
0: Y Giancarlo Centeno.
1: Fabián Corrales canta hoy en San Vicente de Chucurí.
0: Ok, listo. Oiga, hablando de San Vicente de Chucurí.
1: Luis Alfonso y Fabián Corrales cantan hoy.
0: Qué conciertazo, qué ferias las que se está viviendo en San Vicente de Chucurí. Ayer se presentó Uriel Henao. Una locura total. Tenía años que tampoco iba a Uriel Henao, que está cogiendo otra vez vuelo en su música, porque estaba un poco por esa parte del territorio colombiano, estaba un poco eso que es cerca, porque es de Puerto Araujo, y estaba lejos. No se estaba escuchando ni se estaba mirando en los conciertos. Y ayer, lleno total en San Vicente de Chucurí, la gente publicando, cantando sus canciones, llevó hasta el niño, que la harta lo está incursionando en la música, y está espectacular. Hoy se presenta Luis Alfonso, ¿y qué más se presenta, Néstor?
1: Ya le digo, regalo un momento aquí.
0: A
1: hoy
0: ver.
1: Se presenta Fabián Corrales, Luis Alfonso, Ricarena,
0: ajá,
1: Gustavo More y Byron Ochoa. Y mañana domingo cierra con Peter Manjarres, Andrés Franco, El Agropecuario, Joselito de Colombia,
0: ¿Y quién más? ¿Y ayer quién fue? ¿Uriel Henao y quién más?
1: Ayer fue Uriel Henao, Grupo Chévere y Xavi Martínez.
0: Xavi Martínez. Oiga, sorprendente, una feria de esas. 3 días consecutivos con buenos artistas. Bien escondido, que sí queda San Vicente Chucurí.
2: No lo conoce.
0: Bonito, José Luis. Es bonito.
2: Espero que alguna vez me haga.
0: Es un municipio muy bonito. Demasiado bonito.
2: Y el clima agradable.
1: Mañana canta Peter Manjarres, André Franco, El Agropecuario, Grupo Joselito de Colombia, Huamaca Orquesta, Juan Ibarra y Los Chucureños.
2: Bueno, okay, entonces perfecto. Estamos esperando la invitación. Ya Maru nos hizo la invitación, Maru Eugenia, y entonces estamos esperando la invitación a San Vicente de Chucurí.
0: Ok, sí, señores, son las 9 de la mañana, 40 minutos. Aquí está el señor Farid Ortiz con Emilio Oviedo. La canción se llama Solo los Dos y suena a esa hora en Yariguíes.

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1: Nos vamos, jóvenes.
2: Oye, tremendo tema, tremendo tema de Nelson Velázquez. Eso, cuando Nelson se abrió de Yair, Yair, que es el dueño de Los Inquietos. Y yo creo que...
1: Con el que tuvo el inconveniente hace poco, ¿no?
2: Sí. Eso es un tema de no terminar.
1: Sí, señores.
2: Créame que sí. Bueno, la verdad que mil gracias por estar en sintonía, por siempre cumplir la cita obligada los sábados a partir de las 7 de la mañana. ¿Quién me escribía? Bueno, 7 de la mañana con Fiesta Vallenata, la fiesta con los acordeones, la fiesta que alegra nuestros corazones. Gracias, Manolo, por estar aquí en Fiesta Vallenata. Aquí lo queremos, créanme que sí.
1: Yo sé que sí, José Luis.
2: La idea es esa. La idea es que cada uno de nosotros aportemos algo de nuestro folclore para Néstor Palacio, para ustedes que siempre están en sintonía. Bendiciones, los queremos mucho, Néstor Palacio. Néstor hoy ha estado, pero como es uno de los organizadores.
1: Los empresarios son
2: no,
1: así.
2: Y es uno de los organizadores de las fiestas patronales. Entonces, hoy llamadas y llamadas y llamadas. Pero la llamada que él espera no llega. Para Néstor, mil gracias por estar aquí en Fiesta Vallenata, Néstor.
3: José, mil gracias a usted por invitarme al programa.
2: No, yo lo invito, hermano. Usted es el director. Lo que pasa es que es empresario.
3: Total. Oiga, recordarle a todos, hacerle la invitación para que hoy nos acompañen a partir de las 2 de la tarde ahí en Pénjamo, en la vereda Pénjamo, donde don Augusto Castillo, saludo muy especial para él, de ahí va a arrancar la tradicional cabalgata de las fiestas patronales del corregimiento del Llanito, y de ahí los eventos musicales en la cancha 16 de julio, aquí en la cancha de fútbol, ya lo dije Manolo, ahí en toda la entrada de la isla de los Mangos, ahí seguido está la cancha el 16 de julio, donde están a realizar los eventos musicales. A todos mil gracias. Recordar la cita obligada el próximo sábado de 7 a 10 de la mañana para hablar un poco de la caja guacharaca de acordeón, lo que está gustando, lo que está pegando y lo que está sonando, Manolo.
2: Ahí va a estar Mario Alvarado y Mario López también.
1: Total, okay. Sí, señores, nos vamos, chao, se cuidan, ya viene el punto del día a partir de las 11 de la mañana. Ustedes atentos a la programación que tiene los 102.7 de Yariguíes en la mañana de ese sábado.

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1: Las 9:59.
0: 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Hoy es sábado. 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
0: 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Ya son las 11 de la mañana, 29 minutos. Continúa las mezclas del Goku de las mezclas en ese momento. DJ Daniel Cruzado.

0: escuché también, o sea, atendiendo, ¿verdad? Hasta nuestra amiga Olga Barro se puso a atender en ese momento a todos los clientes que han venido en esa mañana a disfrutar de esas 72 horas de nuestros amigos de San Autos Renault. Y como les había dicho, quería entrar a la nueva Kardian. En ese momento he tenido la Koleos, mejor. En ese momento estoy a bordo de la nueva Koleos. Soy sentado en esa camioneta y déjenme decirte que el simplemente hecho de estar sentado en esa camioneta brinda una experiencia total. ¿Por qué? Porque la misma página habla de piensa en grande. Gran espacio interior para una experiencia premium con una vista panorámica en OPR que incluye tres pantallas de 12,3 pulgadas. Hágame el bendito favor, no estamos hablando de una sola pantalla para que tú vivas algo totalmente diferente en un vehículo, sino tres pantallas de 12,3 pulgadas con funciones de entretenimiento para el pasajero y 29 asistentes, sistemas de avanzados de asistencia al conductor. ¿Qué podemos seguir leyendo de esa camioneta? 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Cada función está diseñada para una conducción más segura y confortable. 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El pasajero puede ver sus series favoritas, ajustar su propio aire acondicionado, ni siquiera el de toda la camioneta, hágame el favor. Y el asiento también lo puede configurar desde la pantalla, disfrutar de su propio audio, audífonos inalámbricos, entretenimiento, confort y control, todo al alcance que quiere, que quien quiere compañía. Ah, yo le voy a decir algo. Si usted en ese momento quiere confort, quiere caché, como dice uno, tiene que venir a ver. 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Se llevaron la otra para el Drive. Daniel Cruzado, ¿cómo la ves tú? La camioneta esa tiene tres pantallas. Una para el conductor y la otra dos para los pasajeros. Entonces el pasajero puede de su pantalla acomodar el asiento, acomodar el aire acondicionado de él. Hágame el favor, qué locura esa camioneta. Además de eso, no te he hablado de los asientos. Estaba viendo por acá que pues al ser híbrida esa camioneta pues se recarga automáticamente, lo cual quiere decir que te ayuda mucho al consumo del combustible. Ha desarrollado Renault una eficaz tecnología Full Hybrid E-Tech para brindar una experiencia de conducción única. El motor de Renault Koleos combina la agilidad y estabilidad de la carretera gracias a la precisión de la dirección y ajustes del amortiguador. Sigo leyendo por acá porque la configuración de tracción en las cuatro ruedas disponible en la versión Tecno con motor a gasolina domina el terreno, seleccionando el modo de conducción adecuado. Para tu seguridad, el sistema de control de descenso regula automáticamente la velocidad en función de la pendiente. Además de eso, ahorita voy a estar hablando con nuestra amiga Olga porque según me sube diciendo, y quiero que ella misma sea la que le diga a todos ustedes, para las personas que les da miedo la reversa y parquear, Daniel Cruzado, esa camioneta se parquea sola. Simplemente le coloca la reversa y analiza el espacio y se guarda en el espacio seleccionado. O sea, no estamos hablando de una SUV cualquiera. 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Le voy a decir algo cruzado. 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La fui a entregar porque el señor dijo, hágame el favor, tráemelas acá. Y la conducción es una cosa de locos, parece un carro de juguete, porque la dirección es una cosa que, si usted ha manejado un carro con la dirección hidráulica, ese carro parece que ni siquiera tuviera la dirección hidráulica, sino que la tuviera en el aire, porque no se siente absolutamente para nada la dirección. 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Ven y certifica, dice. Carlos estaba diciendo que esa camioneta no se le siente la dirección. Yo quiero hacer el test drive para decir verdad lo que está diciendo Carlos. Te montas y das una vuelta por todo Barranca Bermeja con ese asesor y te vas a dar cuenta de lo que yo te estoy diciendo es totalmente cierto. 11 de la mañana, 51 minutos. Continuamos en esas 72 horas de Renault San Autos en Barranca Bermeja y las mezclas de DJ Daniel Cruzado.
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8: Las 11:59.
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0: 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Es un vehículo, no es un vehículo bonito, es un vehículo sensacional, un vehículo espectacular, un vehículo que también es híbrido. Tienes la posibilidad de va recargándose a medida de que va conduciendo. En ese momento huele esa nueva, esa camioneta, esa sensacional. Voy a encenderla por acá, voy a tomarme el atrevimiento de encenderla, porque quiero... vea, tiene esa emisora puesta. Qué bonito. Esa camioneta tiene la posibilidad de que la dirección es electroasistida, como nos decía Daniel Cruzado. Es una camioneta que tiene una dirección que la puedes manipular incluso con un dedo, con el dedo pequeñito si tú quieres. Es una sensibilidad espectacular la que tiene esa camioneta, y pues la cojinería es una cojinería en una combinación entre tela y también cuero. Es la parte delantera de un color mucho más claro que la parte trasera. Tiene también un centro, una consola central muy bonita con dispensador. Tiene el sistema, también lo puedes encontrar en versión automática y versión manual. Esa camioneta híbrida, soy, repito nuevamente, soy con la Duster 2027. El diseño mucho más afilado, mayor tecnología. Pues todos han tenido la oportunidad de disfrutar la Duster anterior, la versión anterior de la Duster, que era una camioneta que tenía curvas, era caracterizada por las curvas en ella. Esa camioneta en la versión 2027 la han realizado con una innovación en todo lo que tiene que ver con su chasis exterior. Es un poco más robusta, es bastante cuadrada, como, o como dice por acá el texto, dice, es un diseño más afilado, no tiene tantas curvas, es muy bonita, es muy futurista esa camioneta, y pues tiene un motor de 1.2 litros turbo. Es un motor bastante económico, por llamarlo así. Voy a apagarlo por acá, ahora sí, voy a descenderme en un momentico. Vea, hasta me dijo, gracias por subirte a la camioneta, Carlos, vea. No, mentira, tampoco es allá. 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La señora Olga Barros también le estamos haciendo la solicitud por acá, pero ella está ahora mismo en test drive. Se llevaron las dos camionetas, se llevaron en ese momento la Duster nueva, híbrida, y se llevaron también la Koleos nueva. Todas dos las camionetas están en las calles en ese momento en test drive. Está también el Cardian. Usted puede también venir y decir, yo quiero probar ese Cardian, yo quiero sentir lo que es la experiencia de manejar un vehículo de la marca Renault. ¿Qué ha dicho todos nuestros amigos que han venido en plan familiar a disfrutar de ese test drive de las 72 horas de Renault? Señora Olga Barros, bienvenida a Yariguíes, como siempre.
1: Muy, muy buenas tardes a todos. Carlitos, muchísimas gracias por acompañarnos en esta actividad de las 72 horas San Autos. Pues nuestros clientes han tenido una acogida muy grande, el poder venir, probar su vehículo. Tenemos la Duster IT, tenemos la Cardena Iconi y nuestra insignia en ese momento, Koleos IT, 100% híbrida.
0: Esa camioneta que tuvo la oportunidad también de subir en ese momento, aparte de todo, es una camioneta muy, muy amplia. Los asientos, una vez que tienes la oportunidad de sentarte, pues tienen dos opciones. La primera es que el conductor puede acomodar todo lo que tiene que ver con el asiento, y las tres pantallas de 12.5 pulgadas que le brindan a el pasajero la posibilidad de que desde su pantalla el pasajero puede acomodar su asiento, acomodar su aire acondicionado. ¿Y qué más hace esa camioneta?
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7: La una y un minuto.
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11: 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Las mezclas continúan de DJ Daniel Cruzado.

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A la 1 de la tarde, 18 minutos, continúan las mezclas de Daniel Cruzado en Yariguía 102.7, la emisora que se escucha.

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Ya son la 1 de la tarde, 32 minutos. Las mezclas continúan con DJ Cruzado a través de los 7.

0: 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O sea, si la persona siente que tiene el aire un poquito bajito, simplemente ahí en la misma pantalla, ¡pra!, le sube un poquitico más y el conductor sigue con su mismo aire acondicionado y también pues sigue con el confort. 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
0: Señores, ha sido un placer acompañarlo. Muchísimas gracias, Olga, por invitar a Yareguíes. Como siempre, hemos venido a hacer Facebook Live, remotos y demás. 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
0: Ahí estamos, señores. Gracias a todo también el personal de seguridad, todos los que hacen parte del staff de asesores de San Autos Renault. Muchísimas gracias por esa acogida. A Milena, a todos los que están presentes acá en esta tarde. En las mezclas estuvo nada más y nada menos que Daniel Cruzado. Yo soy Carlos Castañeda, en cabina estuvo Manolo Martínez. Por acá estamos también pasando el malamito de la radio Erleal Díaz, que ya va a acompañarlos a ustedes al aire en la emisora que se escucha más. El punto del DJ. Ya saben, también la invitación mañana vamos a estar en el Parque Recreacional Villa Linda, punto del DJ a partir de las 10 de la mañana y a partir de las 2 de la tarde, pantalla gigante para vivir la final del Mundial entre el seleccionado de España y Argentina. 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Feliz fin de semana para todos. Yareguíes y el punto del DJ. ¡Ya!

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0: Papi, llegó el malambito de la radio. ¿Cómo están? ¿Cómo les ha ido? Feliz fin de semana, feliz sabadito, alegre,
1: ¿eh?
0: Oiga, qué fin de semana bárbaro, qué fin de semana bravo, bacano, chévere, elegante, espectacular, a través de los 102.7. Hoy es 18, ya hoy es 18 ya del mes de julio, ¿eh? ¿Y en qué momento se metió el 18 de julio ya? Oye, qué película brava esta, ¿vale? ¡Ah, qué película brava! Ey, la tarde está bacana con Yariguí, la tarde está chévere a través de los 102.7 de Yariguí, es la emisora, pero que suena, que retumba, que suena bacano, que estremece los parlantes, las cabinas.
2: ¡Ay!
0: ¡Pau, pau! ¡Puro pau, pau! 2:12 ya. 2:00 ya exactamente, cambié el reloj a 14 minutos. La 2:14, papi. Que si está sabroso el sabadito alegre, mi rey, está chévere el sábado, ¿eh? ¿Sabes para qué está sabroso?

Oiga, lo voy a estar acompañando esta tarde. Bien chévere, bien espectacular, bien monocuca, bien bacana. Para disfrutar de un sabadito alegre con toda la de la ley, para que la gente se emocione, para que la gente diga, oiga, Malambito, usted está. Papi, estás en otro level, viejo Malambo, estás en otro level, viejo Malambito, ¿eh? El Malambito llegó, mira.

0: Oye, llegó el malambito al sábado, al sábado. ¡Ay! Llegó el de la sabrosura, llegó el del meneo. Llegó el cotizado de la radio, ¿eh?
1: Oye, malambito, te veo cotizado.
0: Está bien. Llegó el cotizado de la radio, qué sabor en el fin de semana. Y mira con lo que voy a comenzar para que usted diga que hay sabrosura. Para que usted diga que hay sabor, porque ya llegó Pacheco y Masucci también, ¿eh? ¡Ay, papá! ¡Ay, qué sabroso! Mira, ve. Joder, qué swing sabroso tiene el malambo, ¿vale? ¿Ah? Todo eso pasa en malambo, ¿eh?
1: ¡Oye, malambito! ¡Tú!

0: bien chévere esa, carajo. ¡Ay! Joder, qué canción sabrosa esa, se llama Ya lo verás. Oye, cómo suena de sabroso esa canción. Mira, mira cómo suena de sabroso esa película. Mira cómo suena, mira. ¡Ay! Ojalá, ojalá. Yo sé que todas las suegras quieren un yerno como yo, pero yo nada más puedo ser yerno de una sola. Sí, señor.
1: Ahí ya lo ves. Uy. 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
0: Oiga, me dicen por acá, Malambito. Qué calidad, muy buenas tardes. Para enviar un saludo a mis compañeros de la panadería Parvipán.
1: Pero yo
0: con... Oiga, a Ricardo Ropa Limpia, Edwin el Enfermito, dice por acá.
1: Este amor.
0: A don Luis Pata de Alicate, dice por acá también Andrés.
1: Que sea,
0: la albóndiga caminante.
1: Felicidad.
0: Agustín, que no quiere salir de la represa.
1: ¿Dónde va?
0: Argemiro, el duro de las mujeres. Y a Johnny el Samurái. Me dice Malambito, es un combo grande. Estamos pelados, Malambito, estamos pelados. Oye, y la quincena lejos, ¿eh? Y la quincena lejos, mi rey. Oiga, qué combo bacano, ¿eh? Qué chévere, ¿eh? Ay, esos son los combos bacanos que uno dice, oiga, en toda empresa, de pronto en las oficinas, en las empresas, en las panaderías, en las tiendas, en los fruers. Siempre está el que le pone el sobrenombre, el seudónimo al otro, ¿eh? Qué vaina, ¿eh? Y búsquenlo un fin de semana, a esos muchachos, ¿eh? Los va a encontrar en una tienda tomándose una fría, escuchando Yarigui, es ahora. Oiga, saludo para la gente. Del barrio El Recreo también. Aquí estoy saludándolos a todos ustedes. A toda la gente del barrio El Recreo que me dice por acá, Malambito. Estamos en sintonía contigo. Saludo para Omaira. Estamos en Yariguíes, en sintonía con Yariguíes. Muchas bendiciones desde el barrio El Recreo. Hola, ¿cómo estamos?
2: Ahí
0: está ahí escuchando Yariguíes.

Vea, yo la verdad, si usted tiene la posibilidad de tomarse una fría, tómesela, ¿oyó? Claro, vacílela, póngale un poquito de alegría al cuerpo, ¿eh? Llegue a la tienda y diga, ¡ay, una fría que la paga Malambito! ¡Eso va! Oiga, voy con más canciones. Ustedes también pueden solicitar sus canciones favoritas a través del 322-364-7820. Reportar su sintonía y decirme, Malambito, estoy contigo, ¿eh? Estoy contigo, estoy con ese ambiente y esa energía. Hoy tengo más energía que la electrificadora, mi rey. Hoy tengo más energía que un cable 220. Mira lo que te voy a soltar a continuación para que digas que el Malambito le va a poner tropical a esta película. Mira esa vaina, mira lo que viene a continuación. Mira, ¿eh? ¡Ay! ¡Traicionera! Jugaste con mi vida, ¿eh? Me tomaste como un juguete. Hoy estoy bohemio, ¿eh? Ahí está el maestro Alci Acosta. Esto se llama Traicionera. Mira esa vaina. Súbale el volumen. Regálale 15 barras de volumen a tu radio, mi rey. Porque esta canción es otro level. Mira cómo suena eso de sabroso, ¿eh?

0: no sabes quién soy yo.
1: Mi amor, si quieres saber de mí, mi vida, marca el 322-364-7820 en Barranca, ¿viste?
0: En Puerto Rico y al 541-7950
1: al otro lado. ¡Ay! Oiga, me dicen por acá, Malamito, buenas tardes, para saludar a las morras del barrio Nuevo Horizonte de parte del Morro Benavides, que las quiere mucho. Eso va, mi rey, ponte sabroso, ponte llora. ¡Oye, morro! ¿Qué más nos dicen por acá? ¿Cómo estamos, Barranca? Hola, buenas tardes.
2: Buenas tardes, para reportar sintonía desde aquí de la vereda Campo 32.
1: Campo 32.
2: Parcela Villa Oasis.
1: ¡Esa!
2: Te habla José Antonio Chaparro Díaz.
1: ¿Qué más, José? ¿Cómo va la película, mi rey? ¿Estás activo o no estás activo? Tírame el dato. Hola, ¿cómo estamos?
3: Atencio.
1: Está bien.
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1: Está bien.
3: Hey, colócate ahí. De oro.
1: ¿Verdad?
3: Dios lo bendiga.
1: Amén. Amén, hermano.
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1: Joda, qué sabrosura, vale. Joda, qué sabrosura tengo encima hoy, vale.
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1: Oiga, a la vida hay que sonreírle, ¿oyó? Vea que se lo estoy diciendo. Todos tenemos problemas, todos tenemos dificultades, inconvenientes, todos tenemos ahí obstáculos y la película. Pero es dependiendo de cómo usted los enfrente, de cómo usted mira la vida, ¿eh? Porque si usted mira la vida con cara así de molesto y la película, así lo va a tratar la vida. Pero usted mira la vida y tal, y esquiva los problemas y tira para un lado y tira para el otro y hace el zigzag y la película. Ahí es donde usted va a disfrutar de la bendición de Dios, ¿eh? Sí, señor. Hola.
5: Bendito, buenas tardes. Dios
1: buenas.
5: Bendiga. Póngame la gotera de Diomedes Díaz.
1: Eso va.
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1: Saludos para la señora Reina, que está en la sintonía de Yariguíes. ¿Qué más, señora Reina? Me saluda a sus hijos. Me saluda Anita.
4: 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Ahí dirás tú.
1: Mira con lo que vengo, para que le digas al cuerpo, ¡ey, actívate que va una fría para encima, eh! ¡Sí, señor!

0: Diomedes cantándole a su fanaticada.
1: Así es como se le debe cantar a la mujer, no insultándola como paran ahora, agrediéndola. Hombre, si la mujer deja uno, déjela tranquila. ¿Estará pendiente de otra cosa? ¡Búsquese otra! Hey.

0: Oiga, a las 2 de la tarde, exactamente con 51 minutos, 2:51, está activa la tarde, está bacana la tarde de este... Oye, qué sabadito, ay, estoy tan juicioso que no sabía que era sábado, ¿ah? Estoy juicioso que no sabía que era sabadito, alegre, puro sábado de sabor, papá. Puro sábado sabroso, sabroso, mira, mira.
1: ¿Quién es?
2: José Díaz, mi amor, ¿qué te pasa? Te veo como asustado.
1: No, mi vida, que lo que pasa es que estoy atendiendo a mi marido que vino de Valledupar. Yo te dije que cuando viniera, me vas a buscar un...
0: Ah, pues. Bueno. Ay, hombre, qué vaina. Oiga, un saludo para el DJ Daniel Cruzado. Me dice, papi, estoy activo en el taller Mad Motos en la 28 con el mecánico de moda, el gran Jairo Navarro. Oye, Cruzado. Por acá anda Carlos Castañeda y que está celoso diciendo, hey, qué marido, qué marido nuevo y tal. Y que marido nuevo y tal, era bien. Oiga, por ahí estaba complaciendo a los oyentes a las 2 de la tarde con 53 minutos. 2:53, saludo para el gran Ramiro Mendoza. Me dice Malambito, mi hermanito, joda cuadro, y ya están frías, está bien helada mi llave. El gran Ramiro Mendoza en sintonía con Yariguíes. Toda la gente de Translami. Y que dale una entero Germina Carlitos. Joda, ey, Carlos, ¿verdad? Ey, ahorita te voy a mandar a traer una entero Germina. Oiga, una sal de fruta en luba, Carlito. Oye, come más que una plata al 20% ese muchacho. ¿Vale? Oiga, mi gente, voy con esta canción que me encanta, esta canción sabrosa que ustedes pueden bailar también ahí en su casita o donde se encuentren, en el camello, donde estén, en el laburo. Esto lo hace la orquesta Terranova. Esto se llama Vuelve a Soñar, un merengue bacano para que te tires una bailadita y así estés sentado ahí en el puesto, tírate una bailadita bacana con esta canción. Las 2:54.

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4: Las 3 en punto.
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Los hermanos Zule, con esa canción Qué Lástima Mi Amor. Oiga, uno de los intros más bacanos que tiene el vallenato y que tienen los hermanos Zule. Oiga, qué intro tan chévere ese. Uno, vea, esto no es una canción, esto es un disparo al corazón. Enseña, vea, vea, vea, vea, vea. Y que suene esa canción y que usted esté destapando una cerveza. Dicen por acá, hola, buenas tardes. Dios te bendiga, muchas gracias, mi reina. Porfa, regálame dos canciones de Farid Ortiz. Una se llama Un Día Me Vieron Llorar y la otra se llama Despacito Linda. Gracias, que tengas una linda tarde. Gracias a ti, mi reina. Mi tarde fuera mejor si tuviera una cervecita aquí al lado. Si tuviera la hembra mía aquí.

0: ¡Ay, qué sabroso, hombre!
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0: Oiga, yo le voy a decir algo a usted, usted muchacho que me está escuchando, usted hombre que me está escuchando.
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0: O sea, usted no ha podido ni con el carrito del supermercado. Usted va al supermercado y el carrito, usted va para un lado y él va para otro. Usted no ha podido corregir ese carrito. Ahora va a poder corregir a la mujer suya. Ahora va a poder con la mujer suya. Sabiendo de qué es lo que ella diga. Usted no ha podido con el carrito del supermercado que corra para un lado y usted está para este lado y él para otro. Y ahora va a poder usted con la mujer suya. Oiga, a las 3 de la tarde, penitas, ahorita se juega el partido de Inglaterra frente a Francia. Una final adelantada, la verdad ya no tiene tanto, no sé, pero ese partido no le he escuchado tanto bombo a ese partido. ¿Por qué? No sé. Son dos equipos que creo que ninguno quiere ser tercero,
1: ¿eh?
0: Los equipos no nacieron para ser tercero, ¿eh?
1: No fue suficiente, corazón.
0: Oiga, quiero más canciones. ¿Usted quiere más canciones? Voy para esa.
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0: ¿Usted quiere más canciones? Yo voy para esa.
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0: Por ahí me pedían ahorita una canción de los hermanos Andrés.
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0: La familia André. Voy con esta canción entonces para que te lo goces, los oyentes, toda la gente que está escuchando Yari Guiz en este momento. El sabor continúa con el malambito de la radio.
1: Oye, malambito, mírala. Tú eres el rey de la sabrosura en Yari Guiz.
0: Suéltalo, suéltalo, suéltalo.

0: Oiga, activo el 322-364-7820. Ahí, ¿sabes cuál es la solución? ¿De dónde el cachaco de la tienda que te fíe? Tírale de pronto ahí la parla del parlamento. Dile ahí, acá estoy tirado ahí. Y le pone Yariguíes allá. Y le dice, esta es la causante de que yo tengo una gana de meterme una fría hoy. Dale. ¡Eso! Oye, José Fernando Rangel. Ay, Anita, ábreme la puerta. Hoy está de cumpleaños. Saludo para ti, mi rey. Un abrazo para ti, ¿eh? Que cumplas muchos años más. Invita algo hoy, mi rey. Eso va. Hoy parezco televisor viejo, mi rey. Hoy no tengo control, ¿eh? Hoy parezco televisor viejo.
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0: Puro tum tum, papi, puro tum tum, puro tum tum. Mira, puro tum tum, mira.

0: el hombre. Entre más juicioso es, más barrigoncito se pone. Vea que se lo digo, ¿no? El hombre entre más juicioso se pone, más barrigón. Oye, me dice el gran José Fernando Rangel, me dice, papi, voy a las 4 para donde los Barreras. ¿Vas para eso o no vas para eso? Saludo para ti, mi rey. Estamos activos. En este fin de semana, vea, qué fin de semana que nos viene, ¿eh? Quiero invitarlos mañana a toda la gente super chéverísima de Barranca, de todos sus alrededores, porque mañana la cita es en Villalinda. Oiga, mañana vamos para Villalinda, Yariguí, ese serio, 102.7 con el punto del DJ. 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Ay, Carlitos. Carlos me dice, ese juicio tuyo es grandísimo entonces, barrigón. Ey, mañana vamos a estar en Villalinda. 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Siempre nos desjuiciamos y terminamos tomando frío. Oiga, desde las 10 de la mañana va a estar Yariguí allá, no desde las 11, desde las 10 de la mañana va a estar la emisora que se escucha mucho más. 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Así que los esperamos allá en Villalinda, Parque Recreacional Villalinda, ¿eh? Sí, señor. Oiga, voy con más canciones. Esto que viene a continuación se llama... Así.
1: ¿Y eso es?
0: Se llama La Mala Maña esta canción, ¿eh? Deja tu mala maña, ¿eh? Deja tu mala maña.
1: Dice así.
0: ¿Cómo es?
1: El afinadito.
0: ¡Oye, afinado!

Oye, quiero saludar a lo más lindo que tiene la campana y todos sus alrededores, el gran Matías. Oye, Matías. El gran Matías, directamente desde la campana para el mundo. 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Salúdame a tu tía

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1: Oiga, La Mala Maña, esa canción, La Mala Maña se llama, La Mala Maña. Aquí estamos a través de los 102.7 de Yariguíes, en está sabroso el sábado, hoy está enterito el fin de semana, el puente festivo está enterito, y recuerden, que quite la alarma porque mañana es dominguito, mañana y domingazo también, y mañana vamos a estar también desde Villalinda, toda la gente que está en sintonía con nosotros.
2: ¿Pero cómo?
1: Vamos a estar en Villalinda, son las 3:30 minutos de la tarde, 3:30.

Venga, voy con más canciones, señores. Voy con más canciones. Esto está sabroso en esta hora. 3:30 minutos. Me disculpan si de pronto los invito a tomar, los obligo a tomar. Yo sé que hay mujeres que dicen, a mí no me gusta que el malambito esté al aire, no me gusta porque el marido mío, cada que está escuchando yariguía, se pone a tomar. Ah, pues.

¡Ay! Oiga, esa canción es pa bailarla sabroso, amacizadito. Y echarle mentirita en el oído a la hembrita y decirle, ay, mi amor, tú sí hueles rico, ese cabello te huele rico, mi amor, ¿eh? Cántame la canción.

Esta canción que viene a continuación le gusta al gran Titi. Este me dice, hey, malambito, esa canción es la que me gusta a mí. El Titi dice que no, pero el Titi es coleto viejo.

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10: Oiga, aquí sigo conectado con ustedes, aquí sigo. ¿Cómo va la película? Tíreme el dato. ¿A qué se dedican en esta tarde sabatina, esta tarde bacana, tarde de fin de semana?
9: Fin de semana.
10: Me dicen lo siguiente por acá. Hola, ¿cómo estamos?
11: Déjelo.
10: Era bien. Mira, oh, qué sabor. Hey, un saludo para el popular Luis Tachi. Me dicen por acá, Malambito, un abrazo, reportando sintonía desde Texas. Un saludo muy especial para May Garrido. Feliz vuelta al sol. Soy de Hansel y Raúl, me piden esa canción, ¿eh? Gracias por la sintonía. Soy Me dicen por acá, Malambito, buenas tardes. No es por nada, pero párele bola, que se está acabando el año. Ponga ahí una de esas, de esos tiempos de temporada. Perdone que sea corroncha, hombre, pero entonces los corronches somos los dos, mi amor, porque yo también voy para esa.
9: ¿Verdad? Desde julio se siente que viene diciembre con Yariguíes.
10: Báilame ese trompo con la uña. Mira. Ja.

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